0: Es la hora 23 en punto. La temperatura 33 grados 6 décimas.
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1: Es la hora 0, 1 minuto. La temperatura 32 grados, 5 décimas.
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0: Es la hora 1 en punto. La temperatura 33 grados 3 décimas.
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0: Es la hora 3 en punto. La temperatura 33 grados, 3 décimas.
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0: Es la hora 4 en punto. La temperatura 29 grados 9 décimas.
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0: Es la hora 5 en punto. La temperatura 29 grados, una décima.
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0: Es la hora 5:30 minutos.
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Mi alfarero. En el año 2001 estaba tan mal de salud que requerí dos operaciones. Tenía la hemoglobina baja debido a las hemorragias, así que me transfundieron para subírmela. Con la primera operación pararían las hemorragias, pero caí en coma. Me vi como flotando en un lugar frente a una montaña que en el medio tenía un camino marrón y verde a cada lado. Al pie de ella había varias urnas transparentes con unas personas como durmiendo en paz. Tenían batas blancas de seda y sus bonitos rostros como maquillados. Sobre las urnas había pétalos de flores. Al acercarme, un brazo me impidió seguir y con su dedo índice me señalaba que me devolviera. Le pedí que me dejara pasar, que no quería volver, pero cerrándome el paso insistió en que me devolviera. En eso vi como si la manga de aquel brazo se soltaba y pude reconocerlo y dije: «Ya sé quién eres, mi señor. Te suplico que me dejes pasar. No quiero volver allá. Allá se sufre mucho». Pero siguió impidiéndome el paso. Luego desperté con mucho dolor y, según mi familia, seguí gritando lo que deseaba. Dios tiene sus propósitos. No sé si he cumplido con el plan por el cual me devolvió. Solo sé que me ha usado y se ha glorificado en mí en muchas ocasiones, incluso, tal vez, a pesar de no ser la hija que esperara que fuera. Mi confianza es que Él, mi alfarero, sigue trabajando en mí, que terminará su obra que inició en mí. El alfarero lo hará también en ti si le crees. Meditación escrita por Milagros Escalona, Venezuela.

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0: Es la hora 6 en punto. La temperatura 28 grados 4 décimas.
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2: Todo había sido intensa felicidad en el matrimonio de John y Jenny Colmer de Aspendale, Australia. Cuatro hijos llegaron en rápida sucesión, aumentando la felicidad, hasta que la pesadilla comenzó. A los 8 años de matrimonio, Jenny, la esposa, empezó a tener problemas mentales. La pesadilla fue creciendo mes a mes, hasta llegar a ser insoportable. Un día, Jenny, en una furia descontrolada, castigó brutalmente a sus hijos sin ningún motivo. Otro día la emprendió con su esposo. En una ocasión, la última, tras 8 años de locura, Jenny atacó y golpeó a Jan, su esposo, y Jan la agarró del cuello. Bajo una ola de locura, John apretó demasiado fuerte y Jenny murió estrangulada. La corte comprensiva de su tragedia lo declaró inocente. Si hay alguna pesadilla que quebrante el corazón y que destruye la paz, esa es cuando algún miembro de la familia padece perturbaciones mentales, especialmente cuando es el padre o la madre. Pero amigo, hay una demencia que, a pesar de la contradicción de vocablos, no es mental, es espiritual. Esta es la situación del hombre o de la mujer que, por más que desea y que busca paz interna, paz de corazón, paz en lo profundo del alma, no la halla. Inteligencia tiene, bienes materiales tiene, buena familia tiene, posición reconocida tiene, todo lo que el mundo estima ser cosas de valor tiene, pero no tiene paz. Daría cualquier cosa por tener quietud de alma, satisfacción, llenura, paz, pero no la tiene. Esta es la verdadera demencia del corazón. Y hay tantas personas, mi amigo, que sufren de ella. Para la demencia mental hay tratamientos psicológicos y hay también fuertes drogas. ¿Pero qué hay para la demencia del corazón? ¿Existe algún alivio del alma para esa persona atribulada, para el corazón confundido? ¿Respuesta? Sí, mi amigo, sí lo hay. Un día un joven vino a Jesús diciéndole: Maestro bueno, y aquí cito, Maestro bueno, ¿qué bien haré para tener vida eterna? Este joven buscaba paz. El Señor en esencia le dijo: si tú me sigues, encontrarás la paz que estás buscando. Tienes que seguirme de cerca. Mientras tú me estés siguiendo, experimentarás paz y gozo y libertad, pero tienes que seguirme dejándolo todo. Y amigo, esta es la gran verdad. Para la demencia espiritual, la solución es rendirnos a Cristo y seguir sus pasos. En Él hay verdadera paz.
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0: Es la hora 7 en punto.
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0: Es la hora 8 en punto. La temperatura 30 grados 9 décimas.
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la gloria a Dios. Y Yahweh, alguien aquí vino a decirle al rey: te exaltaré, bendeciré tu nombre, nombre sobre todo nombre. Aleluya. Él es el Dios que nunca está lejos, el Dios que cuida sus generaciones, el Dios que siempre está presente. Aleluya.

díselo una vez más. Alabaré. Dile por siempre y para siempre. Oh, mi adoración siempre será para ti, Señor.

0: Es la hora 9 en punto. La temperatura 34 grados 9 décimas.
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1: Es la hora 9:30 minutos.
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1: Es la hora 11 en punto. La temperatura 41 grados.
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1: 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Escúchelo en la voz del hermano Pablo.
2: Todo había sido intensa felicidad en el matrimonio de John y Jenny Colmer de Aspendale, Australia. Cuatro hijos llegaron en rápida sucesión, aumentando la felicidad, hasta que la pesadilla comenzó. A los 8 años de matrimonio, Jenny, la esposa, empezó a tener problemas mentales. La pesadilla fue creciendo mes a mes hasta llegar a ser insoportable. Un día, Jenny, en una furia descontrolada, castigó brutalmente a sus hijos sin ningún motivo. Otro día la emprendió con su esposo. En una ocasión, la última, tras 8 años de locura, Jenny atacó y golpeó a Jan, su esposo, y Jan la agarró del cuello. Bajo una ola de locura, John apretó demasiado fuerte y Jenny murió estrangulada. La corte, comprensiva de su tragedia, lo declaró inocente. Si hay alguna pesadilla que quebrante el corazón y que destruye la paz, esa es cuando algún miembro de la familia padece perturbaciones mentales, especialmente cuando es el padre o la madre. Pero, amigo, hay una demencia que, a pesar de la contradicción de vocablos, no es mental. Es espiritual. Esta es la situación del hombre o de la mujer que, por más que desea y que busca paz interna, paz de corazón, paz en lo profundo del alma, no la halla. Inteligencia tiene, bienes materiales tiene, buena familia tiene, posición reconocida tiene. Todo lo que el mundo estima ser cosas de valor tiene, pero no tiene paz. Daría cualquier cosa por tener quietud de alma, satisfacción, llenura, paz, pero no la tiene. Esta es la verdadera demencia del corazón. Y hay tantas personas, mi amigo, que sufren de ella. Para la demencia mental hay tratamientos psicológicos y hay también fuertes drogas. ¿Pero qué hay para la demencia del corazón? ¿Existe algún alivio del alma para esa persona atribulada, para el corazón confundido? ¿Respuesta? Sí, mi amigo, sí lo hay. Un día un joven vino a Jesús diciéndole: Maestro bueno, y aquí cito, Maestro bueno, ¿qué bien haré para tener vida eterna? Este joven buscaba paz. El Señor en esencia le dijo: si tú me sigues, encontrarás la paz que estás buscando. Tienes que seguirme de cerca. Mientras tú me estés siguiendo, experimentarás paz y gozo y libertad, pero tienes que seguirme dejándolo todo. Y amigo, esta es la gran verdad. Para la demencia espiritual, la solución es rendirnos a Cristo y seguir sus pasos. En Él hay verdadera paz.
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Cuando el Señor trajo a los desterrados de regreso a casa, fue como un sueño. Llenó nuestra boca de risa y cantamos de alegría. Y los demás dijeron, ¿cuántas buenas cosas ha hecho el Señor con esto? Así es, restaurarás nuestro bienestar como los arroyos que vuelven al desierto. Los que sembraron con lágrimas, con gozo cosecharán. Llorarán al ir sembrando, pero regresarán cantando de alegría.

0: Es la hora 12 en punto. La temperatura 43 grados 3 décimas.
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0: Es la hora 13 en punto. La temperatura 44 grados, 4 décimas.
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0: Es la hora 14:30.
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0: Es la hora 15 en punto. La temperatura 45 grados, 2 décimas.
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Muy buenas, eres bienvenido a Entre Jóvenes. Ha comenzado tu espacio donde se habla tu idioma. Opiniones, comentarios, canciones, todo esto para ti en un solo espacio, Entre Jóvenes. Y ahora con ustedes, tu anfitrión, Eliel Ortiz González.

0: Bienvenidos, bienvenidas sean todos y todas a Entre Jóvenes. Les habla Gael Ortiz. Es un honor, un placer compartir con cada uno de ustedes. Tenemos una interesante serie, 4 jóvenes, 4 lecciones para la vida. ¿Quiénes son en esta ocasión? Bueno, quédate con nosotros y lo podrás saber. En este espacio hablamos tu idioma y crecemos juntamente contigo. Gracias por estar en sintonía con nosotros. Hemos pensado para ti en esta producción, así que no te la puedes perder. Esto es Entre Jóvenes. Te invitamos a que te comuniques con nosotros vía correo al apartado postal 21576 Santo Domingo, República Dominicana, o escribiéndonos también a la dirección electrónica entrejovenes@transmundial.org.
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2: Muy buenas, estamos en Entre Jóvenes, les habla Gael Ortiz. Estamos en nuestra interesante serie, Cuatro Jóvenes, Cuatro Lecciones para la Vida. En esta ocasión estaremos viendo la lección que Esther nos deja. Y la lección que Esther nos puede dejar es que tenemos que aprender a interceder por otras personas. No solamente por el beneficio nuestro, sino por otras personas. Familiares, amigos, quien, cualquiera, no importa. Nuestra intercesión puede servir hasta para salvar a un pueblo. Lo interesante de la vida de Esther es cómo ella entra en escena en el argot bíblico. Lo interesante también del caso de la vida de Esther es que en el libro que lleva su nombre no se menciona a Dios en ningún momento. Sin embargo, las acciones del libro de Esther nos dan a entender que Dios estuvo obrando todo el tiempo en la vida de esta joven. Esther era una hija adoptiva de Mardoqueo. En el capítulo 2 del libro de Esther demuestra que Mardoqueo la adoptó como su hija debido a la muerte de sus padres. Un elemento interesante en la vida de Esther es el rey Asuero. El rey Asuero se cree que puede haber sido dos reyes. El primero, el rey Jerjes, que reinó entre los años 486 al 465 a.C., o el rey Artajerjes II, que reinó entre los años 358 al 404 a.C. Esther entra en escena cuando el rey, específicamente en un banquete muy especial con sus principales líderes y príncipes del reino, decide presentar a Vasti y toda su belleza delante de ellos. Vasti, al saber que ellos estaban borrachos, bebiendo y compartiendo, decidió no presentarse. Esto sirvió como precedente para que el rey la destituyera del cargo de reina. En ese sentido, el rey decide abrir un concurso, por así decirlo. Ahí Esther entra en escena. Esther es presentada delante del rey junto en el concurso con todas las demás, y el rey se queda asombrado de tal belleza que decide casi automáticamente que Esther debe ser la reina. Mardoqueo se alegra porque Mardoqueo forma parte de la corte del rey. Mardoqueo es interesante porque Mardoqueo logra descubrir un complot contra el rey de dos eunucos y lo presenta ante el rey vía Esther. Se descubre todo el asunto, se da cuenta de la trama de estos dos jóvenes y son condenados a la muerte. Esto queda registrado en los libros de anales del rey. Esto es información muy importante y ya veremos por qué. Amán, otro individuo que forma parte de la vida de Esther, tiene celos de Mardoqueo y de la manera de Mardoqueo obrar. A tal punto de que Amán, siendo superior a Mardoqueo, le pide que se arrodille delante de él, a lo que Mardoqueo se niega diciendo: "No me arrodillaré ante hombres". Posteriormente, Amán trata de presentar alguna causa para atacar y salir de Mardoqueo y también del pueblo de Israel. Sucede y acontece que luego que él trama esto, Mardoqueo se entera de la trama de Amán y va directamente donde Esther. Un dato que debemos agregar es que cada reina tenía un día específico para compartir con el rey en especial. Cuando Mardoqueo se acerca a Esther y le dice: "Tienes que hablar con el rey para que el rey salve mi vida y salve la vida de los judíos también. ¿Quién sabe? La tuya también puede ser salvada". Esther le dice: "Óyeme, no puedo hacerlo porque se da la situación de que no me toca visitar al rey. Y si voy sin que él sea llamada por el rey, puedo perder mi vida". En el capítulo 4 de Esther se relata las interesantes palabras que dice Mardoqueo, que para mi entender marcan la vida de Esther. Entonces dijo Mardoqueo en el capítulo 4, versículo 13 del libro de Esther: "No pienses que escaparás en la casa del rey más que cualquier otro judío, porque si callas absolutamente en este tiempo, respiro y liberación vendrá de alguna otra parte para los judíos. Mas tú y la casa de tu padre pereceréis. Y quién sabe si para esta hora has llegado al reino". Esther parece que entendió esa información de parte de Mardoqueo e invitó a Mardoqueo y dijo: "Reúnan a los judíos y que ayunen para la petición que ella le iba a hacer al rey durante 3 días. Que ella, junto con sus doncellas, también iba a ayunar para presentarse delante del rey. Esther logra comunicarse con el rey y le pide una audiencia aparte. El rey, complacido con la belleza de Esther, decide aceptar. En una serie de banquetes, Esther trata de hablar con el rey y el rey le pregunta: ¿qué quieres de mí? Y Esther dice: no se preocupe, rey, yo le diré en su debido tiempo. El rey está desesperado por saber cuál es la petición de Esther. En un momento determinado es presentado delante del rey los hechos ocurridos recientemente. Y cuando el rey se da cuenta de la osadía y la valentía de Mardoqueo al descubrir el complot, dice: ¿qué se ha hecho con este hombre para recompensar su fidelidad? Se le responde que absolutamente nada. El rey entonces llama a Amán, que estaba tramando algo contra Mardoqueo, y le dice lo siguiente: este hombre que ha salvado mi vida, ¿qué se le puede hacer? Amán responde: lo que el rey ordene. El rey dice: hay que darle la posición de rey también y de príncipe, vestirle con vestidos púrpuras, capa del rey, corona del rey, y pasearlo por toda la ciudad diciendo: este hombre el rey lo está honrando. Amán dice: perfecto, ¿quién es ese hombre? Y el rey responde: Mardoqueo. Esto enfureció aún más a Amán, que estaba teniendo la construcción de una horca para Mardoqueo. Antes de comenzar a hacer los honores, Esther logra comunicarse con el rey y le dice: rey, la petición mía es la siguiente. Existe un hombre que quiere hacerle daño a Mardoqueo, quien salvó la vida del rey. Está preparando todo para que tú creas que él te ha fallado y ahorcarlo. El rey pregunta: ¿quién es este hombre que está delante de mí, que quiere dañar a este hombre que salvó mi vida? A lo que Esther responde: Amán. En ese mismo instante, el rey manda a buscar a Amán y dice: ¿cómo es posible que tú quieras hacerle daño a Mardoqueo, quien salvó mi vida, si él nada malo ha hecho? La horca que estás preparando será para ti. En ese momento, Mardoqueo fue liberado de la muerte y pudo reconocer el hecho de que Esther intercediera por él ante el rey. Es posible que estemos en situaciones de la vida en la cual necesitemos interceder por otra persona, y nosotros debemos estar preparados para ser de intercesores por otros. Esther entendió esto a la perfección. Esto mismo que hizo Esther es lo que hace el Espíritu Santo y lo que hace Jesucristo por nosotros. Intercede delante del Padre Celestial. Es una lección que puede servir para cualquier persona. Donde estás en el momento, puedes interceder por otro que necesite ayuda. La ayuda puede venir de diferentes maneras. Puede ser que la persona lo merezca o no lo merezca, eso es otro tema. Pero independientemente de merecer o no merecer, que sea familia tuya o no familia tuya, conocido o desconocido, siempre que alguien necesite la intercesión nuestra, debemos estar dispuestos y disponibles. Lo interesante de Esther es que Esther decidió ayunar junto con sus doncellas y con todo el pueblo para tener dirección de Dios de cómo debían hacer las cosas. Si bien es cierto que el libro no menciona la palabra Dios en ningún momento, el libro nos deja entender que de todas las cosas, Esther decidió poner delante de Dios sus planes, lo que iba a hacer y cómo iba a hacerlo. La Biblia no detalla que Dios le dijera: haz esto o aquello. Pero deducimos que por la labor que Esther hizo de presentar los diferentes banquetes, Dios estaba dirigiendo a esta joven mujer al plan que él tenía preparado. Al final, el nombre de Dios es glorificado. Quizás no es mencionado en el libro, pero se escribe en la historia de que Esther logró salvar a Mardoqueo y al pueblo de Israel y a su propia casa por interceder delante del rey. Tú y yo estamos en la posición de interceder delante de Dios por tantas personas que se pierden en el mundo. Una lección que Esther nos enseña es que debemos de aprender a interceder por otros, no solamente por nosotros mismos. Hay otras personas que también necesitan recibir intercesión. La invitación que hace Esther y la invitación que te hacemos en Entre Jóvenes es que estés pendiente a interceder por otros que necesiten ayuda. ¿Quiénes pueden ser? Amigos, amigas, hermanos o hermanas, conocidos o desconocidos que aún no conocen al Señor. Se le vuelve a interceder a Dios por ellos, para que sus vidas sean tocadas, para que la palabra de Dios también le llegue a ellos. La intercesión nos pone en lugar de poder sentir la presión y la carga de la otra persona y ponernos en sus zapatos y en sus pies y decir: le está pasando eso, me identifico contigo. Quizás sea alguien que no conozcas, pero no por eso no puedes dejar de interceder. La intercesión implica nobleza, humildad y reconocer que la otra persona es importante como tú. Esther, una mujer joven, nos enseña que la intercesión delante de Dios por otras personas es recompensada. Esto es Entre Jóvenes.
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2: Entre Jóvenes hace una parada para desearte feliz cumpleaños. Sí, para ti que estás de fiesta de cumpleaños, Entre Jóvenes te desea muchas, pero muchas felicidades. Dios te bendiga y que el Señor Dios Todopoderoso esté contigo siempre.
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4: El libro del Génesis nos relata otros comienzos, nos habla del principio del pecado, de la salvación, del juicio y del pueblo de Israel, la nación que Dios usó para traer salvación a la raza humana. Este libro es el fundamento de todos los libros de la Biblia, porque en él encontramos el relato de quienes somos. Los primeros 11 capítulos nos da el origen de la sociedad humana, incluyendo relatos conocidos de Adán, Eva, Caín, Abel, el arca de Noé y la torre de Babel.
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0: te invitamos a que te comuniques con nosotros vía correo al apartado postal 21576 Santo Domingo, República Dominicana, o escribirnos también a la dirección electrónica entrejovenes@transmundial.org.
1: Y bien, amigos y amigas, esto ha sido todo por el día de hoy. Para Javier Ortiz y el equipo de Radio Transmundial, es un placer producir este espacio. Te esperamos en una próxima entrega, donde estaremos aquí entre jóvenes.
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0: Es la hora 17:30 minutos.
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Mi alfarero. En el año 2001 estaba tan mal de salud que requerí dos operaciones. Tenía la hemoglobina baja debido a las hemorragias, así que me transfundieron para subírmela. Con la primera operación pararían las hemorragias, pero caí en coma. Me vi como flotando en un lugar frente a una montaña que en el medio tenía un camino marrón y verde a cada lado. Al pie de ella había varias urnas transparentes con unas personas como durmiendo en paz. Tenían batas blancas de seda y sus bonitos rostros como maquillados. Sobre las urnas había pétalos de flores. Al acercarme, un brazo me impidió seguir y con su dedo índice me señalaba que me devolviera. Le pedí que me dejara pasar, que no quería volver, pero cerrándome el paso insistió en que me devolviera. En eso vi como si la manga de aquel brazo se soltaba y pude reconocerlo y dije: «Ya sé quién eres, mi señor. Te suplico que me dejes pasar. No quiero volver allá. Allá se sufre mucho». Pero siguió impidiéndome el paso. Luego desperté con mucho dolor y, según mi familia, seguí gritando lo que deseaba. Dios tiene sus propósitos. No sé si he cumplido con el plan por el cual me devolvió. Solo sé que me ha usado y se ha glorificado en mí en muchas ocasiones, incluso, tal vez, a pesar de no ser la hija que esperara que fuera. Mi confianza es que Él, mi alfarero, sigue trabajando en mí, que terminará su obra que inició en mí. El alfarero lo hará también en ti si le crees. Meditación escrita por Milagros Escalona.

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0: Orlando Rodríguez Matienzo, mejor conocido como Orly. Nacido y criado en el seno de una familia de clase media católica. Su viejo quería que fuera doctor, su vieja lo consentía a escondidas de su viejo. Y en algún momento de la historia decidió que quería ser narcotraficante, bichote. Sus padres no estuvieron de acuerdo, pero era su hijo. Suena el teléfono y Orly le pide a su vieja que le ponga el viejo al teléfono.
1: Viejo, soy yo. Te estoy llamando porque la cosa se puso fea acá abajo y necesito que si me pasa algo, me cuides a los nenes y que sepan que los amo, que si te hubiera hecho caso, yo sé que todo sería diferente.
0: Toda tu vida te pasa por los ojos como un flashback. Agarras el rifle, le montas el peine de tambor, te colocas la Glock en la cintura debajo de la camisa y te persignas. Cuando sales, ya es de noche y el caserío parece la boca.
2: Ya me voy, si me pasa algo.
3: Explotó la guerra ya.

0: Hoy es tu fiesta y mañana puede ser tu entierro. Porque el que a hierro mata muere por el hierro. Hijo, si conocieras la vida que te ofrezco, no te lanzarías a los brazos de la muerte. Yo sé que has escuchado mi voz en tu conciencia. Sí, soy yo, el camino, la verdad y la vida. Déjame entrar a tu corazón. Déjame ayudarte a tomar las decisiones correctas. Tú has dicho
1: que el que tenga miedo a morir, que no nazca.
0: Mas hoy te digo que antes de que te formaras en el vientre de tu madre, ya te escogí. Y no fue para que mueras de esta manera.
1: Escoge la vida.

0: Es la hora 19 en punto. La temperatura 40 grados, 8 décimas.
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0: Gracias, señor. Esto fue Alex Zurdo de la Ala C.
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0: Es la hora 20 en punto. La temperatura 39 grados, una décima.
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